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11: Hola, ¿qué tal? Sagrada Familia, Alexander de la Fe al aire desde Marabatío saludando. Llámenos, escríbanos al 447-103-7306. Damos inicio a este programa radial. Tenemos ya una llamada. Mi celular, el 447-103-7306. Repito una vez más.

0: 84.
1: Bueno, coloquen mucha atención, hermanitos, es del 8 de octubre del 84, ¿cierto?
0: Sí, sí.
1: Bueno, acá, hermanito, vemos que usted está un poco temeroso, inseguro. Vemos, hermanito, que la vida suya cambió y usted hoy está en un proceso de ruptura sentimental. Usted está triste, angustiado y desesperado, mi querido hermano, porque su relación sentimental fracasó y usted quiere saber si fue por su culpa o fue porque se perdió el amor o fue porque les hicieron algo. Pero el todo es que usted tiene esa duda porque en ocasiones usted se angustia y se desespera bastante por regresar con su pareja, ¿cierto?
0: Pues sí, mire, mire, yo quiero que usted me diga, a mí de un momento a otro todo me empezó a fallar y esa mujer me dejó, y yo quiero saber por qué me dejó también. La parte, todo me empezó a ir mal, tenía mis cositas y todo se me fue, meto y empiezo una cosa y no, pero esa parte de la mujer me tiene muy mal, y yo quiero que usted me ayude, me diga cómo puedo, de pronto quiero saber por qué me dejó.
1: Bueno, primero que todo, hermano, usted ha sido una persona fiel, trabajadora. Usted se fue con sueños, con ilusiones, con metas de salir adelante. Usted nunca se ha rendido, pero lastimosamente, hermanito, sí ha sido una persona muy envidiada. Usted a veces se da cuenta que es como si su energía, o a donde usted fuera, a veces cayera mal. A veces, mi querido hermano, tiene dificultades con las personas. Usted mismo lo dice, su suerte cambió. Su pareja lo dejó, yo ya se lo había platicado, pero aquí en la palma de su mano se muestran tres cortes diferentes. Es decir, que una persona le hizo daño, le hizo mal. Vea, aquí se revela una persona de sexo femenino que ha estado empeñada en acabar y destruirlo, en hacerle a usted sufrir. Y esa persona es familiar de su pareja, o bueno, de su expareja. Y esta persona, a través de todos esos daños, de todas esas negatividades, lo salvó a usted para que rompieran sentimentalmente. Es lógico. Mira, usted ganaba el dinerito, se lo entregaba a ella, usted se quedaba con lo básico para usted, porque a usted nunca le importó lo material, a usted le importó fue mantenerla a ella bien. Y según, un día se paró y le dijo, me voy. Entonces, usted está confundido como lo estaría cualquiera, porque una relación de años, o el amor, no se desvanece, no se fuma en minutos, en segundos. Que le digan a uno, no, ya no lo quiero, ya no lo amo, lo voy a dejar, pues es algo que sorprende. Entonces aquí es donde está la explicación. Esa mujer, familiar de ella, lo destruyó a base de daños, de negatividades, lo separó. Ella lo quiere, sí puede regresar con ella, no se preocupe, que yo para eso existo, para eso me comprometo, yo le garantizo ese trabajo, pero necesito que usted se someta a una ritualica espiritual con 7 velaciones blancas y 7 procesos místicos de oración que solo un profesional, como lo somos los monjes del Himalaya, preparados en los diferentes templos, campos, monasterios, le podemos brindar esa ayuda espiritual. Hermano, usted sí logra en este momento entender lo que yo le digo, o sea, sí sabe a quién me refiero, de la familiar de ella que quería separarnos.
0: Pues si yo tengo duda de una persona, monje, pero pues ahora con lo que usted me dice, creo que sí. Yo quiero que usted me ayude, por favor, mire que en serio estoy muy desesperado y yo veo su programa y yo veo que ayuda mucho a la gente. Yo quiero que usted me ayude a mí, por favor.
1: Bueno, ¿y quiere regresar con ella? ¿Quiere recuperarla?
0: Claro, sí, pues.
1: Bueno.
0: Sí, sí, eso es lo que yo quiero para estar feliz.
1: Y para eso estoy y a eso me comprometo. Vea, consígame una foto. Voy a escribir aquí el ritual suyo, porque lo voy a tener en cuenta para ahora al rato, que termine mi programa, colocarme a hacer un proceso de amarre, pero un amarre bueno, porque es que hay personas que hacen amarres por la mala. Entonces resulta que le hacen un amarre para recuperar una pareja, y ese amarre se revierte al campo energético y la persona enferma, decae o le empieza a ir mal. Entonces yo eso no lo hago, yo hago las cosas para bien. Me atrevo a decirle que voy a hacer un amarre porque ella lo ama, porque ella lo quiere, porque ella lo adora, pero está confundida y por eso reaccionó así, porque esa familiar de ella le ha envenenado y ha pagado para que

0: ahora usted se pregunta, ¿qué gana la familiar? Bueno, la familiar gana que nunca ha compartido o compaginado con usted, y gana que el negocio que ustedes tienen, el restaurante, lo separan, y ella, como tiene dinero, compra su parte, entra en sociedad con su pareja y lo saca a usted del camino, que usted ya sabe que eso es lo que esta persona ha querido, usted ya ha dudado y ya sabe quién es. Entonces, no tengo que decir nombres porque usted ya lo sabe. Me va a conseguir la foto de ustedes dos, ¿sí? Me va a conseguir una manzana verde. Y me va a conseguir papel aluminio. Hermano, un abrazo, Dios lo bendiga. Coloque el vaso de agua. Coloque el vaso de agua.
1: Gracias, yo sé que usted me va a ayudar.
0: Prepare el vaso de agua al final para que, terminando el programa, ore conmigo, se lo tome y le haga bien. ¿Correcto?
1: Gracias, hermano.
0: Un abrazo.
1: Gracias, muy amable.
0: Bueno, un abrazo.
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1: ¿Qué tal, amigos de Marabatío? Yo soy Chuy Morales y estas son las noticias. El gobierno de Estados Unidos reanudó este jueves sus actividades oficiales en Michoacán tras evaluar las condiciones de seguridad y las medidas desplegadas por México, poniendo fin a la suspensión que afectó a los inspectores encargados de certificar las exportaciones de aguacate. La medida afectó desde el 5 de agosto las actividades del personal del Departamento de Agricultura de Estados Unidos, encargado de verificar instalaciones autorizadas para exportar aguacate desde Michoacán hacia el mercado estadounidense. El retiro de los inspectores estadounidenses que frenaba las exportaciones sucedió luego de que alertas por seguridad en el principal estado productor de aguacate del mundo, lo que también movilizó al ejército y a la Guardia Nacional hacia Michoacán con más de 1.500 efectivos. La Suprema Corte de Justicia de la Nación avaló ayer el Fondo de Pensiones para el Bienestar, creado en 2024 con 48.894 millones de pesos provenientes de cuentas individuales inactivas transferidas a las Afores del Estado, al concluir que la medida no implicó una confiscación o expropiación de los ahorros, sino un cambio en la administración de los recursos para fortalecer el sistema de la seguridad social. En León, Guanajuato, un total de 501 estudiantes presentaron el miércoles un examen digital presencial con supervisión, fetado por notario público y con medidas de control que hacen imposible el hackeo. Joaquín Narro Lobo, titular de la Dirección General de Orientación y Atención Educativa de la UNAM, informó que 736 aspirantes fueron convocados para la presentación de la prueba presencial en la sede de León, Guanajuato, pero no acudieron 235. Los alumnos realizaron el examen en tabletas fuera de línea y con la supervisión de 32 académicos de distintos campus de la Universidad Nacional de México. El objetivo de la prueba era garantizar la mayor de las certezas y equidad para todas las personas participantes. Expresó satisfacción porque desarrollaron un mecanismo que le da esta posibilidad a quienes se han preparado, pero han tenido la dedicación y la disciplina para el examen de ingreso. Hasta aquí la información, le invito a quedarse en la programación musical del 88.3 en Marabatío. Yo soy Chuy Morales.
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2: Son las 7 con un minuto. 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

0: 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Son las 7 con 20 minutos.
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0: Son las 7:40.
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0: Pues a hacer cuentas le preguntaron a uno, ¿qué le debía 10,000 talentos? Como no podía pagar, mandó él con su mujer lo que, y que así suspicaba, ten conmigo y te lo pagaré. El señor, compadecido de aquel siervo, lo mató y le perdonó la deuda. Al salir aquel siervo, encontró compañeros que le debían, agarrándolo, le ahogaba y le decía, págame lo que me debes. Su compañero sí le suplicaba, ten conmigo y te lo pagaré todo. Pero él no, sino que fue y lo hizo merced hasta que le pagaron. Lo ocurrido disgustaron mucho. Fueron a contar a su señor lo que había pasado. Su señor lo llamó, siervo malvado, yo te he pagado la deuda, has suplicado. ¿No debías tú también la pasión de tu compañero? Yo lo he tenido. Si cada uno no perdona de corazón a su hermano, cuando Jesús tomó cursos, partió de la región de Judea. Y hoy la parábola del rey perdonador tiene como mensaje el perdón gracioso de Dios y la condición de que quien ha sido perdonado, perdonar, pero este exige contagio porque capacita para amar, amar, sentirse amado y una capacitación para sentir otro los. Y es de la misma manera. Dios nos perdona una o dos veces. Más bien, nos perdona. Y no debe tener límites. Es necesario que tú te compadezcas de tu compañero. Compadecí de ti. Gracias por este. Agradezco a la radiodifusora por esto que nos da de compartir. Pasen buena tarde.
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1: Son las 9:01.
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Son las 10 con un minuto. 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

0: Son las 10 con 18 minutos.
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1: Esta canción va para todas las chiquitititas. Ahí le va.

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2: ¿Alguna vez has escuchado a alguien decir, me cayó la solitaria y no sabía si era un chiste o algo real? Pues es muy real. La solitaria es un parásito que puede medir hasta 7 metros de largo. Imagínate un gusano del tamaño de un poste de luz viviendo dentro de tu intestino. Pero lo más preocupante no es eso. Lo peor ocurre cuando sus larvas llegan al cerebro. Su nombre científico es Tenia solium y su ciclo de vida es un viaje complicado entre cerdos y humanos. Todo empieza cuando un cerdo criado en traspatio y sin control sanitario come algo contaminado con heces humanas que contienen huevos del parásito. Dentro del cerdo, esos huevos se convierten en larvas que se alojan en los músculos. Si una persona come esa carne cruda o mal cocida, las larvas llegan a su intestino, se pegan a la pared y crecen hasta convertirse en el gusano adulto, la famosa solitaria. Eso se llama teniasis. Pero si lo que una persona ingiere no son las larvas, sino los huevos del parásito, por agua o alimentos contaminados, el asunto se pone grave. Las larvas pueden viajar por la sangre y alojarse en músculos, ojos o, en el peor de los casos, en el cerebro. A eso se le llama cisticercosis. Y cuando llega al cerebro, se convierte en una neurocisticercosis, la forma más peligrosa. Puede provocar epilepsia, dolores de cabeza intolerables e incluso la muerte. De hecho, es la primera causa de epilepsia adquirida en adultos en muchas regiones del mundo. Este parásito tiene un truco maestro. Es capaz de engañar al sistema inmunológico, transformando la respuesta inflamatoria del cuerpo en una respuesta antiinflamatoria que le permite vivir años dentro de los tejidos sin causar síntomas. Es como un intruso que entra a tu casa, desactiva la alarma y se queda viviendo ahí sin que te des cuenta. El problema está ya cuando la larva muere, ya sea por medicamentos o por edad, y libera sustancias que desatan una inflamación brutal en el cerebro. Paradójicamente, muchas veces los síntomas más graves no los causa el parásito, sino la propia defensa del cuerpo al intentar eliminarlo. En México, los casos de cisticercosis han bajado mucho en las últimas décadas. Hoy se reportan menos de 300 al año. Pero la enfermedad no ha desaparecido. La Organización Mundial de la Salud la tiene entre sus prioridades de eliminación para América hacia 2030. Y es que persisten comunidades donde la falta de agua potable, el manejo inadecuado de excretas y la crianza de cerdos sin control sanitario mantienen vivo el ciclo del parásito. Mientras tanto, se investigan moléculas del parásito que podrían convertirse en blancos para terapias más precisas, que ataquen al invasor sin desatar la tormenta inflamatoria. Erradicar la cisticercosis no depende solo de eliminar un parásito, sino de transformar las condiciones que le permiten existir. Cocinar bien la carne de cerdo, lavarse las manos, tener acceso a agua limpia, suena sencillo. Pero para millones de personas en México todavía no lo es. La lucha contra la solitaria es una lucha contra la desigualdad. Con información de la doctora Lucía Jiménez García, de la Facultad de Medicina de la UNAM. Les saluda Mónica Genis.
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7: 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Ya la encontré. Se llama 10 preguntas sobre el dinero, edición infantil. ¿Es esta?
6: Sí, está en el museo, al que fuimos la otra vez, que tiene una bóveda increíble.
7: Sí, yo también tengo muchas preguntas. Vamos a curiosear.
6: Museo Banco de México. Despierta algo en ti. Avenida 5 de Mayo, número 2. Centro Histórico, Ciudad de México.
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1: Ahí le va un corrito por ahí para toda la raza presente, un gran saludo de parte de Oscar Nales. A todos los que nos estén viendo, un gran saludo, Dios lo bendiga. Y dice, pariente,
2: esta se llama Pa' que no me cuenten los

Señor mío y Dios mío, al terminar esta jornada, te doy gracias por regalarme este momento de serenidad, de paz y de consuelo. Tú sabes cómo ha estado mi día, sabes de los dolores, de los miedos, de las inseguridades, de los problemas, de los ataques, de todo lo que he vivido hoy. Y por eso, sabes que necesito de tu ternura y de tu amor para recuperarme y tener fuerzas para seguir adelante. Pero también sabes de todas las cosas buenas que me pasan, los triunfos, las fiestas, las caricias, las personas que amo. Y por eso, sabes que necesito ser agradecido para valorar cada una de estas manifestaciones. Por eso en esta noche te suplico que me des un corazón capaz de valorar cada una de las situaciones que me das, saber amar a las personas que están a mi lado. Dame fuerza para estar presto a cada una de las batallas que mañana tengo que enfrentar.

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0: para Mario.
1: Qué chulada.
2: ¿Ahí quedó, Chito?
1: Ahí quedó.
0: Oye, no me voy a lavar la mano, le he dado como 20 veces a la mano.
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Es la 1:02. 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

0: Es la 1:19.
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1: Llena de fajos de billetes de México para asesinar a un narcotraficante. Jacobo termina una época con Guillermo.
2: Las 8 en punto de la noche, la ley lo permite. Y en una de las partes lo acusa usted de
1: olas de terror.

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Es la 1:40. www.radiosensitiva.com

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1: Son las 2:01. 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
1: Ay, mi amor, la combi que tanto te gusta, mamacita, Grupo Frontera, Bogueto y Maluma Baby. Dice...

0: positiva.
1: A ver si es cierto que eres hijo de Mario Quintero, la verga.
2: Por lo menos yo lo creé.
1: Ay, no mames. Fíjate, a ver si.

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1: La nueva era de la camarita es de Marvel.

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1: Ok. 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

Son las 3:01. 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
1: Son las 4:04. 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

0: no nos conocimos.
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0: Son las 5 con 20 minutos.
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Son las 5:40. 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
2: En este momento, mientras escuchas estas palabras, tu cerebro está haciendo algo extraordinario. Está interpretando sonidos, convirtiéndolos en lenguaje, buscándole sentido y al mismo tiempo manteniéndote respirando, parpadeando y con el corazón latiendo. Todo eso en menos de un segundo. Y lo más sorprendente, el cerebro que hace eso hoy no es el mismo que tenías hace 10 años. Porque tu cerebro nunca deja de cambiar. El cerebro no es una estructura fija, sino un sistema dinámico que se transforma a lo largo de toda la vida. Todo comienza en el vientre materno, donde se forma un cableado cerebral único para cada persona, tan irrepetible como una huella digital. Ese cableado es como el hardware de una computadora. Establece los circuitos básicos que nos permiten respirar, dormir y succionar apenas nacemos. Después del nacimiento llega la infancia y ahí el cerebro se convierte en una esponja. Cada estímulo, una caricia, una canción, un juego, funciona como un programa de software que se instala sobre ese hardware inicial. Las conexiones entre neuronas se multiplican a una velocidad impresionante. Por eso, la infancia es la etapa de mayor plasticidad cerebral, la capacidad del cerebro para transformarse en respuesta a lo que vive. Luego viene la adolescencia. Y aquí pasa algo fascinante. El cerebro empieza a afinar sus conexiones. Fortalece las que más usa y elimina las que no necesita. Pero atención, el lóbulo frontal, que es donde se toman decisiones y se controlan los impulsos, todavía no está terminado. En muchos casos, no madura completamente, sino hasta después de los 21 años. Por eso, en la adolescencia, es común actuar sin medir riesgos y buscar la gratificación inmediata. No es rebeldía, es biología. En la adultez, el cerebro alcanza su mayor estabilidad. Las redes neuronales están mejor organizadas, lo que permite pensar con mayor claridad, regular las emociones y tomar decisiones complejas. Pero estable no significa estático. En esta etapa, también pueden aparecer desafíos emocionales como el estrés, la ansiedad o la depresión, porque en el cerebro siempre conviven emociones positivas y negativas, y mantener el equilibrio depende mucho de cada persona. Cuando llega la vejez, aunque la memoria a corto plazo puede fallar y algunas conexiones disminuyen, el cerebro sigue siendo capaz de aprender, de adaptarse, de sorprendernos. La experiencia acumulada fortalece capacidades como el juicio y la reflexión. Envejecer no es apagarse, es cambiar de ritmo. ¿Y cómo cuidar este órgano extraordinario? Existen tres claves. Actividad física para oxigenar el cerebro. Estimulación intelectual para forzar la neuroplasticidad. Y convivencia social, porque el cerebro humano está diseñado para relacionarse con otros. El aislamiento y la soledad lo dañan. La conversación, la colaboración y el afecto lo protegen. Porque entender el cerebro, como dice esta gran científica mexicana, es entendernos a nosotros mismos. Con información de la doctora Herminia Pasantes, pionera mexicana en neurociencias e investigadora emérita del Instituto de Fisiología Celular de la UNAM. Les saluda Mónica Genis.
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4: Son las 6:25. 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

0: Padre nuestro que estás en el cielo, santificado sea tu nombre. Venga a nosotros tu reino, hágase tu voluntad, así en la tierra como en el cielo. Danos hoy nuestro pan de cada día, perdona nuestras ofensas, así como también nosotros perdonamos a quienes nos ofenden. No nos dejes caer en tentación, y líbranos del mal. Amén.
1: Dios te salve, María, llena eres de gracia, el Señor es contigo, bendita tú eres entre todas las mujeres, y bendito es el fruto de tu vientre, Jesús. Santa María, Madre de Dios, ruega por nosotros pecadores, ahora y en la hora de nuestra muerte. Amén. Cuando María ruega, todo se obtiene, nada se niega.
0: Gloria al Padre, gloria al Hijo y gloria al Espíritu Santo. Como era en un principio, ahora y siempre, por los siglos de los siglos. Amén. 9 años con

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1: 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Sé que cambiaste tu número de teléfono y que cambiaste hasta el color de tu pelo, porque empiezas una

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1: ¿Qué tal, amigos de Marapatío y Ciudad Hidalgo? Hoy es viernes 14 de agosto del 2026. Yo soy Chuy Morales y hoy es el Día Mundial del Lagarto. En el Santoral felicitamos a todos los Maximilianos, a todos los Alfredos, a todos los Arnulfos y a todos los Marcelos. Es el día 226 del año. Faltan 139 días para terminar el 2026. El dólar se cotiza en 17 pesos con 3 centavos. En Marapatío hay una posibilidad de lluvia del 44%, la máxima será de 26 grados, la mínima de 12. En Ciudad Hidalgo hay un 43% de probabilidad de lluvia, la máxima será de 26 grados, la mínima de 12. Y estas son las noticias. Las autoridades colombianas elevaron este jueves a 281 la cifra de fallecidos en el terremoto de magnitud 7.4 registrado el lunes y agregaron que hasta el momento se han contabilizado 3.971 personas heridas y 379 desaparecidas. El presidente de Colombia, Abelardo de la Espirella, dio a conocer estos datos en una comparecencia ante los medios en la que resaltó que la búsqueda de los desaparecidos es la prioridad del gobierno en estos momentos. Según los datos recopilados por la Unidad Nacional de Gestión de Riesgo de Desastres, el balance humano de la tragedia se completa con 44.936 familias y 102.105 personas damnificadas en 426 municipios de 15 departamentos del país. Andrés Manuel López Beltrán, hijo del expresidente Andrés Manuel López Obrador, publicó este jueves una carta dirigida al presidente de Estados Unidos, Donald Trump, en donde denunció la cancelación de su visa estadounidense. En la misma, López Beltrán calificó la medida como una decisión de carácter político, más bien politiquero y propagandístico, al estilo hitleriano, y señaló directamente al secretario del Departamento de Estado, Marco Rubio, y al subsecretario, Christopher Landon, a quienes responsabilizó de ordenar la cancelación de su visa. En el texto fechado este jueves en Teapa, Tabasco, López Beltrán sostuvo que no existe justificación para la medida y aseguró que las autoridades estadounidenses no disponen de pruebas en su contra. El secretario de Seguridad y Protección Ciudadana, Omar García Harfuch, y el titular de la Secretaría de la Defensa Nacional, el general Ricardo Trevilla Trejo, estuvieron este jueves en Michoacán, donde sostuvieron una reunión con productores y representantes del sector aguacatero para revisar las acciones de seguridad desplegadas en una de las actividades económicas más importantes de la entidad. La presencia de ambos funcionarios federales tuvo como objetivo dar seguimiento y supervisar directamente la estrategia implementada en la región, particularmente las medidas encaminadas a generar condiciones de seguridad para quienes participan en la cadena productiva del aguacate. Durante el encuentro se abordaron las acciones destinadas a proteger a productores y trabajadores, así como a las empacadoras y al personal encargado de las labores de inspección sanitaria cuya actividad para la producción y comercialización del fruto. La reunión se desarrolló como parte de los trabajos de coordinación entre autoridades en el sector productivo para atender los riesgos de la seguridad que enfrenta la actividad aguacatera y mantener condiciones que permitan su desarrollo. Hasta aquí la información. Le invito a quedarse en la programación musical del 91.9 en Ciudad Hidalgo y del 88.3 en Marabatío. Yo soy Chuy Morales. Más adelante tendré más para usted.
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0: a toda mi tropa chula. ¿Cómo estamos, primos? ¿Cómo va tu día? ¿Cómo va tu viernes? Estas horas de viernes. ¿Cómo te va? ¿Cómo? Platícame algo. Dime, una mañana fría. La verdad, yo creo que amanecí un poco como mormado, la verdad. Sí, frío, es que estuvo frío, pero de veras frío. Ponte en contacto conmigo y solicítame tu despertador para motivar a algún ser querido, algún familiar, a quien tú me indiques, le vamos a mandar tu despertador. Ya tenemos despertadores por acá, chicos, gracias. Hombre, cómo son de tremendo, mi tropa, bien desde tempranito, madrugando, echándole ganas a la chamba. Si tú andas en la chamba, tú muy bien. Si estás descansando, tú muy bien. Claro que sí, donde quiera que andes, tú muy bien. Oye, pues hay que aprovechar los últimos días de vacaciones porque después regresamos a la rutina diaria de la escuela, ¿verdad? Así que vámonos con más. Entonces, bueno, con más despertador.
1: Hola, Choco, ¿qué tal? Muy buenos días.
0: Buenos días.
1: ¿Puedes poner, por favor, un despertador para mi hija Janet? Y complácenme, por favor, con la

A quien tú me indiques, le vamos a mandar su poderoso despertador. Este despertador se lo vamos a mandar a Janet para que se levante y ande al 88.3 y pasaditas. ¡Pima Janet! ¡Ya levántate! ¡Son las 7:15! ¡Ay!

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0: Exactamente, que tengas una muy chula mañana de viernes, Suki. Vámonos con más despertadores, mándame tu despertador, o sea, tu nota de voz, y dime a quién vamos a despertar el día de hoy con toda la actitud. ¿Qué se espera para el día de hoy? Yo te digo, yo te comento, se espera lluvias. Para el punto de las 5, un 60% de probabilidad de lluvia, tormenta. Así que, bueno, pues saquen el paraguas. Ayer les comenté que iba a haber tormenta y pues sí llovió un poco fuerte, ¿eh? No tanto como anteriormente los días pasados, pero llovió tremendo, llovió tremendo. Vámonos entonces con más despertadores.
1: Hola, muy buenos días, Choco.
0: Buenos días.
1: ¿Cómo están todos los locutores y equipo de producción?
0: ¡Eso!
1: Saludos para todos ustedes.
0: Gracias.
1: Por favor, si me dedicas la canción de Natanael Cano, Amor Eterno. Y quiero decirles a toda mi familia, Jiménez Ávila, muy buenos días, Choco. ¿Cómo están?
0: A ver, ya de ahí ya se perdió, ya no sabemos el contexto de la situación. A ver si te puedes poner en contacto con nosotros, comare. Pima, claro que sí, con mucho gusto. Y te complacemos con tu rolita, ¿por qué no? Bueno, pues vámonos con más. A ver, qué flow, qué rollito primavera.
2: Hola, hola. Good morning, amigo Choco.
0: ¡Buenos días!
2: Como siempre, andamos aquí al 88.3.
0: ¡Eso!
2: Por favor, manda un despertador para mi hermana Teresa Morales, para mi mamá Cristina Rodríguez. Muchas gracias, amigo Choco, que tengas bonito día.
0: Ok, Pima, claro que sí, pero no me dijiste con cuál canción, ni modillo. Bueno, vamos a complacerle con una canción, un despertador ahí para mis pimos, para que ya se levanten y anden al 88.3. Vámonos con esta canción para que se motiven, algo movido. ¡Sobres, vámonos! Con este despertador, Pima, ya levántense, son las 7:24.

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2: ¡Vámonos! Con más despertadores, ¡pimos!
3: Buenos días, Pimo Choco. Me voy a poner un despertador.
2: ¿Va?
3: De los Acosta, por favor, gracias.
2: ¡Órale! ¿Para quién?
3: Para levantar a Gerardo, que ya se lo está haciendo tarde. Una excelente mañana.
2: ¡Gracias, Pima! Algo de los Acosta. Para levantar a Gerardo. Claro que sí, como... ¿Cómo no? ¿Cómo no? ¿Cómo no? Dijo el Chavo del Ocho. ¡Claro que sí! ¡Ay, ay, ay! ¿Y tú qué esperas para mandarte tu, de, mandarme tu despertador de fin de semana, Pimo?
4: Yo me lo pasaría. Bate que bate, bate que bate.
5: Ya tómate café.
4: De chocolate, bate que bate, de chocolate.
2: ¡Vámonos! ¡Estamos listos! Y vámonos con otro despertador en lo que tú te vas poniendo en contacto con nosotros. Oigan, tenemos una invitación muy importante para todos ustedes, mis Pimos. Claro que sí, para que den al 88.3 y pasadita. 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Métete rapidísimo a la página de Radio Sensitiva 88.3 en Facebook. 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Para mi Pimo Genardo, para que ya se levante. ¡Vámonos con tu despertador, mi Pimazo! ¡Algo de los Acosta! ¡Vámonos! ¡Pimo! ¡Ya levántate, Pimo! ¡Son las 7:34!

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0: ¿Y cuánto dura tu mañanero? Con nosotros, 1:30. Continuamos.
1: ¿Ya tomaste café?

0: levántate! ¡Que se nos hace tarde para la chamba, primo! ¡Vámonos con más primazos! ¡Vámonos! ¿Listos? En sus marcas, listos, fuera. Vámonos entonces rapidísimo con más notas de voz.
1: Hola, hola, buenos días, primo.
0: ¡Buenos días, primo!
1: Mira, por favor, por ahí con la rolita de Federico Villa, el Patachuecas.
0: El Patachuecas.
1: Para Don Chano, para que ya se levante, para que ya se ponga en actividad.
0: ¡Órale!
1: Porque anda medio flojón el día de hoy. Gracias, gracias, excelente, lindo día.
0: ¿Cómo que anda medio flojo, mi primo? ¿Cómo crees? ¿Cómo crees, primazo? ¿Cómo crees? No, hombre, amigo, ya levántese, vámonos a chambearle, vámonos a la mera chambota. Sí, claro que sí, chicos. Vámonos entonces con su despertador para mi primo Chano, para que se ponga y se active y ande al 88.3 y pasaditas.

¡Vámonos, Pimazo! ¡Vámonos con su despertador para mi Pimo Chano! ¡Para que ya se levante! ¡Pimo! ¡Ya levántate, Pimo! ¡Actívese! ¡Son las 7:47!

0: Ya ve preparando tu mensaje para que me vayas diciendo de qué va a ser tu popurrí el día de hoy. Así que ya te la zapa, que te la cue. ¡Vámonos! ¡Rapidísimo!
1: Buenos días, amigo Chocorrol. Un saludo acá
0: ¡vivo!
1: Para Lucho, para Don Lalo, para Benji, para Cami, para José.
0: ¡Órale!
1: Un saludo ahí para la Muñe, que se fue con el amigo Gute desde ayer. No se han reportado. Están perdidos allá, por el salto, acá por el gigantito.
0: ¡Órale!
1: Pues, complacer con la canción de Todo lo fue. Gracias, amigo Chocorrol.
0: Saludotes, compadre, pero recuerda que estamos en los despertadores, Pimo. Me tienes que decir, Pimo. Ah, ponme un despertador de lo que tú me indiques. Vámonos con más.
2: Muy buenos días, amigo Choco. Aquí el Chivo Gómez de Guapa reportándose ahí. Pon el despertador de favorito a estos buenos amigos allá, don Salvador Torres. Que te escucha todos los días, todas las mañanas. Y ahí a su hijo Baldito, el ojalatero, ahí los de Torreblanca, y ahí al Tano y al Ramis de aquí también de Torreblanca. También que están ahí en ordeña ahorita, en ordeña de las vacas, ahí para echarse un chorreado. Y pone a despertarlo también ahí a mi amigo Maurilio, alias el Guillo, el que nomás de allí del meritito Campo Hermoso, pueblo del queso. Y pones la canción de el famosísimo grupo Egon, ahí la de El Muchacho Alegre, ahí para que se entusiasmen. Muchas gracias, amigos Choco, saludos para ti, buen viernes.
0: ¡Órale! Oigan, pero grupo Egon no ha sacado la del Muchacho Alegre. Bueno, pero para el grupo Egon me imagino, ¿no? Me imagino, pero vamos a poner la del Muchacho Alegre. Estaban en eso, ¿no? En sacar la del Muchacho Alegre. Y él fue el último que me quedé. Exacto. Era muchacho, chicos, no muchacha. Aquí está, ya la encontré. Ya la encontré primero yo que ustedes. Esa voz me agrada. Vámonos entonces con este despertador para toda esa tropa chula. ¡Vámonos! Son las 7:56. Ya vete poniendo en contacto y solicítame tu despertador. Mi también, tu popurrí. ¡Vámonos!

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9: Vámonos con el primer popurrí del día de hoy. Dice para acá, Pimo Choco, buenos días. Dice, ponme un popurrí de Sergio Vega. Va que va. Son las 8:07. ¡Vámonos!

¡Vámonos, vivimos con más! Dice por acá, Pimo Choco, compláceme con un popurrí, por favor, de brindis. Claro que sí. Son las 8 de la mañana con 14 minutos. Súbele, mi compa.

Dice por acá, dice, hola Choco, buenos días. ¿Me puedes poner un me puedes complacer con un popurrí de los Cadetes de Linares, por favor? Para mi mamá que está haciendo tortillas. Saludos, que tengas un excelente día. Gracias, mi pima. Vámonos con algo de los Cadetes de Linares. Son las 8 de la mañana con 19 minutos. Escuchas los popurrís mañaneros.

¡Sale, mis primos! Llegamos y culminamos esta programación matutina. Te deseo todo el éxito del mundo. Te deseo que tengas un excelente y muy bonito viernes. ¡Comienza el fin de semana! ¡Ay, no guayamos! Son las 8 de la mañana con 25 minutos. Pórteseme bonito y métale candela, sazón, batería y requesón a tu mañana y tras la chuleta. 8 con 25. ¡Juímonos!

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8: Son las 8 con 44 minutos.
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4: Sí, bueno.
5: Bueno.
4: Bueno, un cordial saludo, mi querida hermana. Un abrazo a la distancia. La saludo con una fuerte y poderosísima bendición. Y vamos a dar paso y atención a su llamada. ¿Es primera vez que llama?
5: No, yo llamo para dar mi testimonio.
4: Gloria a Dios, gloria al cielo. Hija, hemos hecho milagros de sanación. Las plantas, raíces, cortezas, extractos, los procesos de energía y toda, mi querida hermana, la sabiduría hinduista que nosotros traemos para aplicar en ustedes, mis queridos oyentes, mi querida hermanita, mi querida televidente, es lo que nosotros nos ha llevado a tener una evolución propia en personas enfermas, en personas que han tenido problemas y dificultad. ¿A qué se debe su testimonio? ¿Qué es lo que ha pasado?
5: Sí, lo que pasa es que a mí me dio hace un tiempo un derrame cerebral y quedé paralizada de medio cuerpo.
4: Dios.
5: Pensé que nunca me iba a recuperar, pero ahora estoy sana gracias al agua manantial de las montañas del Himalaya.
4: Ah, usted fue la señora que le hicimos el tratamiento con el agua de manantial. Usted le dio un derrame, usted empezó con unos fuertes dolores de cabeza, usted le dio un derrame y quedó con una parálisis de su cuerpo temporal, pero usted llevaba mucho tiempo que no tenía como una evolución rápida, ¿cierto? Terapias y no podían avanzar, no podían mejorar. Usted, mi querida hermana, se hizo muchas sesiones con nosotros. Nosotros la tuvimos en el agua de manantial del Himalaya, las temperaturas que tenemos que mantener esta agua. Usted le hizo una ritualización de piedras con energía, se le hizo un alineamiento de chakras y sobre todo usted se le ayudó porque usted, ese derrame, pues es algo natural. Yo no puedo decir que un derrame es una brujería, no, un derrame es algo natural. Pero ese derrame se le provocó a usted debido a mucho estrés que traía, ¿cierto? Bastante estrés. Y ese estrés era provocado por unas pérdidas económicas que ustedes tuvieron gigantes, que se asociaron con unos familiares para colocar un negocio, un restaurante, fracasaron, quedaron con una deuda bancaria, estaba como prenda y garantía la casa, la estaban perdiendo y eso se le generó mucho estrés, mucho estrés, mucho estrés, hasta que tuvo el derrame, ¿sí? Usted no me visita a mí por sanación, sino porque tienes un problema pues de salud, una parálisis de medio cuerpo y pues las terapias no funcionan, ¿sí? ¿Usted ya se curó? ¿Usted ya está al 100% sanada? ¿Ya recuperó su movilidad?
5: Sí, completamente sana.
4: Bueno, ¿cuánto tiempo la tuvimos nosotros en tratamiento? ¿Una semana, un mes?
5: Un un mes me tuvieron en tratamiento.
4: Bueno, usted hoy da fe y da testimonio que tiene una vida plena, tiene una vida tranquila, tiene una vida armoniosa, que después de que nos visitó a nosotros, poco a poco con nuestras rituales alternativas recuperó la movilidad, también pues con la ayuda médica, pero pues usted no le funcionaba nada porque estaba bloqueada. Y esa sal de su negocio, usted nunca la relacionó a lo que padeció de su derrame. Y pues es que una cosa lleva a la otra. La sal del negocio, el fracaso, la deuda, pues usted no soportó más, le dio ese dolor de cabeza, del coraje, mi querida hermana, le dio ese derrame y quedó en una mala situación de salud. Gracias a Dios y al cielo, usted en sus plegarias de sus seres queridos vieron mi programa y así como vieron el programa, se vinieron a mi consulta y confiaron en mí, en todos los secretos del Himalaya y hoy está sana. Hermana, ya para despedirnos, ¿qué tiene para decirle a la gente que nos está viendo de su testimonio de vida?
5: Que se acerquen a ustedes, que vayan. Yo la verdad no creía, ya no creía en nada. Yo ya estaba, ya los doctores, ya no creía. Una comadre me habló de ustedes, fui, los visité y gracias a Dios y a ustedes, ahorita estoy sana, con movilidad, estoy feliz, tengo una vida plena.
4: Bueno, gloria a Dios, hermana, gracias por su llamada. Y usted sabe que cuando me recomienda, las personas que vienen como recomendadas, yo les pregunto, ¿quién lo recomienda? Y me dan el nombre. Y eso es muy bonito y me alegra bastante, porque cuando hago una obra de fe como la hice en usted, las personas se dan cuenta dónde está la sanación, dónde está la verdadera ayuda y dónde están los profesionales de verdad. Entonces, hermana, le agradezco su llamada, Dios la bendiga, un abrazo, cuídese mucho, ¿yo?
5: Gracias.
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0: Mortales con Cris González. Comenzamos. 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
12: Aquí y ahora los maestros de la congregación Luz de Vida. Ahora escucharemos un testimonio de una persona que nos visitó.
13: Mire, yo la verdad ya no hallaba ni qué hacer. Me sentía bien cansada todo el tiempo, pero un cansancio feo, como que no se me quitaba con nada. Me mareaba mucho, me daban ganas de vomitar y traía una comezón en el cuerpo que no me dejaba ni dormir a gusto. Fui con doctores, me hicieron estudios y según ellos yo estaba bien, pero yo sabía que no era así porque cada día me sentía peor. Me daban medicina y nada que me hacía, como si no tomara nada. Ya bien desesperada fue que me hablaron de los maestros de la congregación Luz de Vida y dije, pues voy a ver, ya no pierdo nada. 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
8: ¿Qué tal, amigos de Marbatío? Yo soy Chuy Morales y estas son las noticias. Luisa María Alcalde, consejera jurídica de la Presidencia de la República, presentó un análisis sobre una presunta red de amplificación digital que afirmó difunde, multiplica mensajes críticos contra el gobierno federal y la llamada Cuarta Transformación en la lista de medios y comentaristas que, según el gobierno, originan y legitiman parte de esos mensajes. Aparecen varios periodistas durante la conferencia de derecho de réplica realizada el miércoles en Palacio Nacional. Alcalde aseguró que el análisis abarcó 7 meses del 1 de enero al 8 de agosto de 2026 y se realizó sobre 98 cuentas semillas mediante 4 consultas independientes. De acuerdo con la exposición, el supuesto ecosistema está dividido en 4 capas: medios y analistas, figuras políticas y emisores políticos, cuentas anónimas o de ataque y un anillo de amplificación compuesto por cuentas que la funcionaria identificó como bots. México registró un total de 20 homicidios, la cifra diaria más baja de lo que va del gobierno de Claudia Sheinbaum. De acuerdo con el registro preliminar del gobierno federal, en tan solo 11 entidades se registraron asesinatos durante dicha jornada. Sinaloa, entidad que vive un enfrentamiento entre 2 grupos delictivos, fue la entidad con mayor número de homicidios dolosos, con un total de 7. Le sigue Chihuahua, Estado de México y Michoacán, con 2 cada uno. Baja California, Guerrero, Morelos, Oaxaca, Puebla y Tabasco reportaron una víctima por entidad. Por otro lado, 21 de los 32 estados no registraron un solo homicidio doloso durante la jornada, entre las que se encuentran Ciudad de México, Coahuila, Colima, Jalisco, Nuevo León, Sonora, Tamaulipas, Veracruz y Zacatecas. Hace unos días el gobierno de México informó una reducción del 51% en el promedio diario de los homicidios dolosos desde el inicio de la administración de Claudia Sheinbaum. El plan del gobierno de Estados Unidos de destinar 20 millones de dólares a guantes de descarga eléctrica para agentes migratorios desató el rechazo de congresistas demócratas y defensores de migrantes que pidieron cortar los fondos del Servicio de Inmigración y Aduanas. El Departamento de Seguridad Nacional anunció un contrato de hasta 20 millones de dólares para comprar los guantes que lleven electrodos en la palma y emitan pulsos eléctricos al contacto con la piel causando dolor. La congresista Delia Ramírez, demócrata por Illinois, escribió en la red social X que bajo ninguna circunstancia se puede confiar al Departamento de Seguridad Nacional unos guantes de descarga eléctrica. Ramírez pidió aprobar su proyecto de ley que recortaría al departamento los fondos para detener a inmigrantes. Hasta aquí la información, le invito a quedarse en el 88.3 en Marabatío. Yo soy Chuy Morales, más adelante tendré más para usted.
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11: Padre nuestro que estás en el cielo, santificado sea tu nombre. Venga a nosotros tu reino, hágase tu voluntad, así en la tierra como en el cielo. Danos hoy nuestro pan de cada día, perdona nuestras ofensas, así como también nosotros perdonamos a quienes nos ofenden. No nos dejes caer en tentación y líbranos del mal. Amén.
12: Dios te salve, María, llena eres de gracia, el Señor es contigo, bendita tú eres entre todas las mujeres. Y bendito es el fruto de tu vientre, Jesús. Santa María, Madre de Dios, ruega por nosotros pecadores, ahora y en la hora de nuestra muerte. Amén. Cuando María ruega, todo se obtiene, nada se niega.
11: Gloria al Padre, gloria al Hijo y gloria al Espíritu Santo. Como era en un principio, ahora y siempre, por los siglos de los siglos. Amén.

¿cómo están? Buenos días. Oigan, en este momento ya son las 11:10. ¡Uy, ay, diablo! Oigan, señoras y señores, tenemos buena música, buenas canciones, buenos temas. Hoy es finecito de semana. Manito, tenemos pasteles, tenemos regalos, tenemos dinámica. Y me gustaría iniciar, producer, si me dan chance, promocionando la dinámica que tenemos por allá en las redes sociales. 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Así que pues ya veo varios niños que están participando. Ahorita le voy a marcar al amigo de Mochila Limón, al amigo Juanito, para que elijan los primeros ganadores y vamos arrancando con eso. Oigan, otra cosita, los que se quieran ganar el pastel, échenme la mano. Subimos un videíto del evento que tuvimos allá en San Lorenzo con Grupo Egon. Échenme la mano, comenten, compartan, denle me gustan. Me mandan la evidencia y le regalo el pastel de Marabatío con Tepec, Tlalpujahua, Asengio, Otemascalcingo y puro Grupo Egon, chiquilla. Oigan, y por cierto, el día de hoy más ratito estaremos por allá con Grupo Egon en Tepetongo. Allá nos estamos saludando. Y el próximo lunes estaremos allá en Gersa, Leona Vicario, 11 de la mañana con nuestros amigos de Gersa, allá en la Leona Vicario, allá nos estaremos saludando. Radio Sensitiva, control remoto, chiquilla. ¡Pique! ¡Pique! Oigan, amigos, pues este es el show del alegre. Trae una reflexión bonita el día de hoy. Traemos buena música. Y ya te la sabes, también tenemos el buzón de quejas. Si usted se quiere quejar de algo, señora bonita, este es el momento. Vámonos con música, se llama El Chupón. Es la dinastía de Tuzantla, papaya de Celaya. 11:13.

0: Dinastía.
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0: Bueno, pues amigos, ya venos enviando tu buzón de quejas porque tenemos el buzón de quejas, buzón de quejas, buzón de quejas. Comunícate, cabina, ¿de qué se quiere quejar?
2: 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Otra
1: vez. 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
0: Mándame tu nota de voz y dime de qué te quieres quejar. Sale, vale, banda. ¿De qué te quieres quejar? ¿De qué? ¿De qué? ¿De qué?
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0: ¡Uy, ay, diablo!

0: Perfecto. Bandita, entonces, ¿de qué te quieres quejar? Voy a escuchar sus notas de voz. Vamos a escuchar de qué se quieren quejar. Tengo saludos para acá también de este lado. El número a cabina 447-153-84-88. ¡Un abrazo, bandita! ¡Échale ganas! ¡No se agüite! ¡No se achicopale! ¡Uy, ay, diablo! ¿Qué sigue? Oh, pues no que íbamos a leer los mensajes, producer. Ponte de acuerdo.
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0: Vamos con esta rolita de regreso. Son las 11:16 de la mañana. Puro Sensitiva, papaya de Celaya.

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12: ¿De qué se quieren quejar, manita? Vamos con las notas de voz. Adelita, dijo mi abuelita.
13: Buenas tardes, mi compa Alegre. No,
12: buenas
13: no
12: tardes.
13: Tengo ninguna queja, al contrario, puras felicitaciones para todos ustedes de Radio Sensitiva.
12: Muchas gracias.
13: Hombre, qué chulada ahí en el Backer Room, se veía todo el ambiente.
12: Ah, sí.
13: Como dicen por ahí, quisiera ser uno de ellos, ¿no? Para ir ahí disfrutando de la música y todo el ambiente. Felicidades por esas bonitas dinámicas, compa Alegre, y que sigan haciendo ejercicio, porque ejercicio es muy bueno, y pues, para continuar trabajando, compa Alegre, mándanos la rolita, la de Lejos de mi Tierra, ahí con los Ávila, por favor. Saludos, ánimo.
12: Saludos para mis amigos que nos escuchan acá en Estados Unidos, para mi amigo Juan Sin Miedo, a mi amigo Juan Valdés, a toda la bandota que siempre nos andan escuchando, muchas gracias, ya saben que los queremos mucho. Seguimos con más quejas. ¿Qué más quiere decir la banda?

0: Espérenme un poquito que no me cargan las notas de voz. Está como así como cargando y no carga. Permíteme un momento que no se descarguen las notas. ¿Qué está pasando? Mamá, mamá, mamá, mamá, mamá, mamá. Bueno, pues en lo que carga, porque no se descargan, está algo lento nuestro internet. Dice por acá, muy buenos días, Alegre, mándame saludos. Dice, yo me quiero ganar el pastel. Ahorita checamos lo de los pasteles. Dice, muy buen día, Alegre, me quiero ganar el pastel. Pastelería Sambe, ya les había comentado. Deben de darle me gusta a alguna publicación que subiéramos ahí en Facebook, Grupo Egon. ¿Sale? Ah, mira, Alegre, quiero ganarme el pastel de Sengio, Pastelería Sambe. El evento estuvo bien chévere, que se repita el Baquerrún, ¿verdad? Baquerrún, ese estuvo chévere, que chévere. Dice por acá, buenos días, Alegre M. La primera vez que participo por el pastel en Santiago, Coachochitlán. ¡Ay, mira! ¿Ya le dio me gusta a la publicación? No. Sí, ya le puso me gusta. Muchas gracias. ¿Qué más por acá? Dice, buenos días, Alegre, por mi nota. Les digo que no salen las notas, apenas está como cargando. Está agarrando señal el teléfono. A ver si esto ya se descarga. No, ahí está.
1: Buenos días, Alegre. Mi queja es que ¿por qué las voces del WhatsApp no me ponen mis canciones, Alegre?
0: Vamos a ver.
1: 9 años escuchándolos casi.
0: Vamos a ver qué rolas pide.
1: Alegre, mi queja es de que...
0: Esta es una queja. No tenemos. Ahora sí que sus notas dentro de las voces de WhatsApp las tiene que enviar al otro número, ¿verdad? Al 447-153-8488. Señoras y señores, tenemos el buzón de quejas. Comunícate, cabina. 447-153-8488.

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1: Les pusimos la rolita más nueva de Bronco que se llama Contigo Supe, ojalá que les guste.
2: Buenas tardes, compadre. Es aquí quejándonos del jefe de tenencia de la colonia San Juan Yurecuaro. Pues la verdad no se ponen las pilas y hace falta mucho en las carreteras, en las calles, el alumbrado, varias cosas, compa Alegre.
1: ¡Órale!
3: Hola Alegre, muy buenos días.
1: ¡Buenos días!
3: Mi queja para mí,
1: a ver,
3: es que me siento muy contenta de escuchar Radio Sensitiva.
1: ¡Ay, ay, ay!
3: 88.3. ¡Ay, ay, ay! Ya me quejé.
1: Le mandamos un saludo a la señora bonita que siempre nos levanta los ánimos, que siempre nos pone al 88.3 y pasadisqui. ¿Quién más me saluda por acá de este lado? ¡Buen día!
4: Buenos días, Radio Sensitiva. Quiero mandar mis saludos por ahí para la cuadrilla La Elegancia de Papalatas. Por ahí quiero poner mi queja para mis vecinos que en vez de que se pongan a recoger sus casas, se la pasan en el chisme, vigilando, espiando a la gente. Gracias.
1: Mis vecinos se la pasan vigilando qué hacen los vecinos en el chisme.
5: Buenos días, compita Alegre.
1: Buenos pues días.
5: Quiero quejar aquí del compita Ismael, que pues no me quiere presentar a su cuñada. Primero me ilusiona, me dice que le invite unas chelas, se las invito y pues no hay señales. Y ya como quiera yo cumplí, pero o sea, ya que llámale la atención al compa Ismael que anda trabajando ahí en el Super Santa Fe.
1: ¿Qué pasó, Ismael? Oye, pues cumple, ¿no? Cumple, fue un acuerdo mutuo. ¿O cómo estuvo ahí, muchachos? A ver, platíquenme. Compa Ismael, acá en Super Santa Fe, que cumpla. Señoras, señores, andamos como la birria de Estela. Al puro madrazo, viejo.

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1: ¡Vaya de Celaya! Señoras y señores, ¿de qué te quieres quejar? Mándame tu nota de voz. Regreso con últimas notas de voz, porque nos vamos con la siguiente sección del programa. Muy buen día, feliz fin de semana. Todo lo fue chiquilla entre nosotros.

0: vamos a la pausa, racita. Ya son las 11:38.
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11: 9 años contigo.
0: ¿Qué le pasa, Lupita? No sé, ¿qué es lo que quiere? ¿Bailar? ¿Qué dice su papá? Ponme el fondo.
12: Una vuelta y malentito, malentito.
0: Vani, vamos con los ganadores del pan. Nada más, sale.
13: Para,
0: que vamos. Y si va por los pasteles. De pasteles, la buscaba. Ya son las 11.

0: Manita, pues, ¿qué les digo? Vámonos en este momento con la reflexión del día. Ya me reportaron lo de internet, ya lo revisamos, ya está en orden la señal de internet. Ahí me comentan si ya nos están escuchando correctamente. ¿Sale, vale? Vámonos con la reflexión del día, porque ya casi me despido también. Hoy me voy un poquito antes, pandilla. Reflexión del día, suéltala.
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0: La reflexión del día dice más o menos así. Escúchala, regala.

regálanos un momento de tu valioso tiempo y escucha esta reflexión que tenemos hoy para ti. Cuando ayudes a alguien, amigo radioescucha, cuando ayudes a alguien y ese alguien te pague con traición, no te amargues, tranquilo. Dios, la vida, no se queda con nada. Esa factura, la vida, tarde o temprano, se la va a cobrar a esa persona que te hizo daño, que te hizo mal. Porque en este mundo, cada acción, pues tiene una consecuencia. Quizás no en el momento, quizás no al día, a la semana, pero en su momento tiene su consecuencia. El que siembra maldad, el que siembra odio, el que siembra rencor, tarde o temprano cosecha dolor. Tú sigues siendo, haciendo el bien, amigo radioescucha, sigues siendo el bien, pero con la cabeza. Ayuda a esas personas que te piden ayuda, pero no te dejes usar. La bondad no es ser tonto. Y vas a decir, no manches, Alegre, ya nos dijiste tontos. No, pues es la verdad. Si esa persona ya te traicionó y vuelves otra vez a confiar en él o en ella, pues va a ser lo mismo. Si ya le prestaste un dinero a una persona y no te lo pagó y hasta se lo pediste otra vez tu dinero y se enojó porque le cobraste, pues obviamente va a volver a suceder lo mismo, ¿no? No debes de ser tonto para saber que hay personas que te quieren ver mal. No pierdas el corazón, más bien, no pierdas la vista de esas personas que te quieren hacer daño. Aléjate, aprende a decir que no. Eso también es amor propio. No busques venganza a quien te hice daño. No pierdas tu paz, amigo radioescucha. No pierdas tu paz por quien ya se perdió a sí mismo o a sí misma. El rencor, el odio, solo te encadena. Deja que el tiempo, deja que Dios, deja que la vida acomode en todo donde debe estar. Sigue firme, enfocado, limpio de alma, porque el que obra bien, bien le va. Y el que obra mal, mal le va. Tú duerme tranquilo, duerme tranquila, échale ganas y no te agüites. Y la frase del día pues es esta: el que hace mal, mal le va. No te amargues con esa persona que te traicionó. No te llenes de maldad, no te llenes de rencor. Tarde o temprano, esa persona pues va a tener su consecuencia. Como lo dijimos hace un momento, aprende a decir que no y no busques venganza. No pierdas tu paz por quien ya se perdió a sí mismo, a sí misma. Sigue firme, enfocada, enfocado, limpio de alma y tranquilo contigo misma. Si esa persona ya te hizo mal, pues ya no te agüites, así es la vida. Pero también, pues no te dejes mangonear, no te dejes usar, no dejes que ahí sigan contigo haciéndote para un lado y para otro. ¡Agarra la onda! Y esta, amigos, es la reflexión del día. Lo que siembras, cosechas. ¿Qué estás sembrando en este momento? ¿Con tu familia, con tus hermanos, con tus amigos? ¿Qué siembras? ¿Traiciones? ¿Malas cosas? Ojalá que te caiga el 20
que escuches nuestra reflexión y aquí te la comparto con mucho gusto. No pierdas tu paz por quien ya se perdió a sí mismo o a sí misma. Échale ganas, no te me agüites, no te me achicopales. ¡Para arriba! Y ya sabes, esta es la reflexión del día. Y el que tenga oídos, que oiga.

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1: Y pues aquí les dejamos una rolita, a ver si ahora sí habla de lo mismo. Se llama Te Hice Mal, Grupo Firme, 1157. No.

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10: Vámonos en este momento con el ganador del pastel. Ya los estamos entregando, producción. Ya estamos entregando los pasteles para que se me pongan pilas, pilas, pilas. Ganador del pastel en Tlalpujahua, la amiga Anayeli Trejo Sánchez. Amiga Anayeli Trejo Sánchez, pasa a recoger su pastel a Pastelería del Valle en Tlalpujahua. 3 de la tarde, muchas felicidades.
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10: Vámonos en este momento con el ganador de Temascalcingo. Ganador de Temascalcingo, Santiago Adán Durán González. Ganador del pastel de Temascalcingo, pasa a recoger su pastel 3 de la tarde a Pastelería del Valle en Temascalcingo. Gracias, Pastelería del Valle.
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10: ¡Param! Vámonos con esta rolita que nos están solicitando para la gente que nos está escuchando por allá en... ¿En dónde? En Desde los Costos de los Jarros, Atlacomulco. Chostos de los Jarros, Atlacomulco, la media vuelta. Saludos para Carla Rodríguez, que también dice: Alegre, qué bonita frase acabas de mencionar. Muchas gracias. Ojalá que les gusten las frases que estamos mencionando. Son frases bonitas para acompañarlos en su día a día. Saludos a Carla Rodríguez. No te agüites, Carlita, échale para arriba. 12 con 9.
13: Oh,

0: está, vámonos en este momento con los ganadores del pastel de Contepec. Enrique Escobar Duarte se gana el pastel de Contepec gracias a Pastelería Meli.
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0: Vámonos con el ganador de Sengio. María de Los Ángeles Hernández Luna se gana el pastel de Sengio. María de Los Ángeles Hernández Luna, muchas felicidades. 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
0: Y ahora nos vamos con el ganador del pastel en Marabatío, Raúl Sánchez Sandoval. 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

0: de tu ausencia.
1: Manita, por mi parte es todo. Que pases un excelente y muy bonito fin de semana. Espero le eches ganotas a la vida. No te agüites, no te achicopales. Gracias por sintonizarnos. Yo soy tu amigo El Alegre. Y si Dios nos permite y nos da licencia, nos escuchamos la próxima. Son las 12:20. Adiosito, bye.

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7: 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Yo no tengo palabras, de veras que no. Gracias a Dios, hoy estoy bien, ya no me dializaron, ya me siento con vida otra vez. 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Yo se lo digo a la gente, así como yo, humilde, sí hay ayuda, sí hay salida, pero hay que tener fe en Dios. Muchas gracias, de veras.
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1: ¿Qué tal, amigos de Marabatío? Yo soy Chuy Morales y estas son las noticias. La comandancia de la séptima región militar y la 21 zona militar informaron que en el marco del Plan Michoacán por la Paz y la Justicia y la implementación de las operaciones Paricutín y Tichi, integrantes de la Guardia Nacional y del Ejército Mexicano, en coordinación con la Secretaría de Seguridad y Protección Ciudadana, de la Secretaría de Marina y la Fiscalía General de la República, detuvieron a 15 personas durante el periodo de 2026 de julio al 9 de agosto. En dichas acciones se obtuvieron los siguientes aseguramientos: 13 armas, 9 largas y 4 cortas, 20 cargadores, 437 cartuchos, 218 gramos de hierba verde con características similares a la marihuana, 73 envoltorios de hierba verde con características similares a la marihuana, 11 gramos de sustancia con características similares a la metanfetamina y 12 dosis de sustancia con características similares a la metanfetamina, 6 vehículos y 6 motocicletas, además de 3 drones. Derivados del despliegue permanente de las fuerzas federales, se logró la desactivación de 3 laboratorios clandestinos en los cuales fueron asegurados 4.420 litros de sustancia con características similares a la metanfetamina líquida, 620 kilogramos de sustancia con características similares a la metanfetamina sólida y 14.480 litros y 6.625 kilogramos de precursores químicos, 29 reactores y 10 condensadores, 50 tanques de gas, 15 ollas metálicas, 20 tambos metálicos y 23 tinas, además de 260 bidones. El informe castrense detalló que los detenidos y lo asegurado fueron puestos a disposición de la Fiscalía General de la República con sede en Michoacán para continuar con las investigaciones y determinar su situación jurídica. Cabe señalar que estas actividades se realizaron con estricto apego al Estado de Derecho y con pleno respeto a los derechos humanos para contribuir a preservar las libertades, el orden y la paz pública de la sociedad michoacana. La presidenta municipal de Uruapan, Grecia Quiroz, acudió este jueves al segundo informe de gobierno del alcalde de Morelia, Alfonso Martínez Alcázar, donde destacó la importancia de mantener una relación institucional y respetuosa entre los municipios de Michoacán. Ante medios de comunicación, Quiroz señaló que es importante acompañar los informes de gobierno cuando la agenda lo permite, además de conocer de primera mano lo que ocurre en otras demarcaciones del estado. La alcaldesa de Uruapan agregó que ha sostenido conversaciones con Alfonso Martínez, con quien dijo ha coincidido en que el estado requiere que todos sus municipios trabajen para alcanzar mejores condiciones. La presidenta municipal consideró además que las confrontaciones políticas forman parte del escenario previo a los procesos electorales y anticipó que este tipo de señalamientos podrían incrementarse conforme se acerquen los tiempos de votación. De esta manera, Quiroz evitó entrar en una discusión sobre sus posibles aspiraciones políticas y reiteró que su prioridad por ahora es mantenerse al frente de las tareas del gobierno del municipio de Uruapan. La presidenta de México, Claudia Sheinbaum, acusó al injerencismo político por parte de Estados Unidos la medida de cancelar la visa de Andrés Manuel López Beltrán, hijo del expresidente Andrés Manuel López Obrador. La mandataria mexicana reiteró la defensa de la soberanía nacional e hizo alusión a la historia del país en este aspecto, como la independencia iniciada en 1810 y consumada en 1821, además de recordar los intentos de injerencia de potencias extranjeras como Francia y Estados Unidos y la ocupación del puerto de Veracruz en 1914. Hasta aquí la información, le invito a quedarse en la programación musical del 88.3 en Marabatío. Yo soy Chuy Morales, más adelante tendré más para usted.
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6: Es la 1:05.
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0: 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Es la 1:47.
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7: Son las 2:06.
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8: Son las 2 con 45 minutos.
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0: Son las 3 de la tarde, la hora de la misericordia. El mejor momento para rogar a Jesús misericordioso es a esta hora, porque así lo dijo Jesús a Santa Faustina. Hija mía, a las 3 de la tarde pide por el mundo entero, especialmente por los pobres pecadores. Sumérgete en oración allí donde estés, aunque sea por un brevísimo instante. Esta es la hora de la gran misericordia para el mundo entero. En esta hora, nada le será negado al alma que lo pida por los méritos de mi pasión. En esa hora, puedes obtener todo lo que pides para ti y para los demás.
1: Oh fuente de vida, insondable misericordia divina, abarca al mundo entero y derrámate sobre nosotros. Oh sangre y agua que brotaron del sagrado corazón de Jesús, como una fuente de misericordia para nosotros, en ti confío.
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5: Son las 3 con 5 minutos. 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
1: ¿Qué tal, amigos de Marbatío? Yo soy Chuy Morales y estas son las noticias. Luisa María Alcalde, consejera jurídica de la Presidencia de la República, presentó un análisis sobre una presunta red de amplificación digital que afirmó difunde, multiplica mensajes críticos contra el gobierno federal y la llamada Cuarta Transformación en la lista de medios y comentaristas que según el gobierno originan y legitiman parte de esos mensajes a aparecen varios periodistas. Durante la conferencia de derecho de réplica realizada el miércoles en Palacio Nacional, Alcalde aseguró que el análisis abarcó 7 meses del 1 de enero al 8 de agosto de 2026 y se realizó sobre 98 cuentas semillas mediante 4 consultas independientes. De acuerdo con la exposición, el supuesto ecosistema está dividido en 4 capas: medios y analistas, figuras políticas y emisores políticos, cuentas anónimas o de ataque y un anillo de amplificación compuesto por cuentas que la funcionaria identificó como bots. México registró un total de 20 homicidios, la cifra diaria más baja de lo que va del gobierno de Claudia Sheinbaum. De acuerdo con el registro preliminar del gobierno federal, en tan solo 11 entidades se registraron asesinatos durante dicha jornada. Sinaloa, entidad que vive un enfrentamiento entre 2 grupos delictivos, fue la entidad con mayor número de homicidios dolosos, con un total de 7. Le sigue Chihuahua, Estado de México y Michoacán, con 2 cada uno. Baja California, Guerrero, Morelos, Oaxaca, Puebla y Tabasco reportaron una víctima por entidad. Por otro lado, 21 de los 32 estados no registraron un solo homicidio doloso durante la jornada, entre las que se encuentran Ciudad de México, Coahuila, Colima, Jalisco, Nuevo León, Sonora, Tamaulipas, Veracruz y Zacatecas. Hace unos días el gobierno de México informó una reducción del 51% en el promedio diario de los homicidios dolosos desde el inicio de la administración de Claudia Sheinbaum. El plan del gobierno de Estados Unidos de destinar 20 millones de dólares a guantes de descarga eléctrica para agentes migratorios desató el rechazo de congresistas demócratas y defensores de migrantes que pidieron cortar los fondos del Servicio de Inmigración y Aduanas. El Departamento de Seguridad Nacional anunció un contrato de hasta 20 millones de dólares para comprar los guantes que lleven electrodos en la palma y emitan pulsos eléctricos al contacto con la piel causando dolor. La congresista Delia Ramírez, demócrata por Illinois, escribió en la red social X que bajo ninguna circunstancia se puede confiar al Departamento de Seguridad Nacional unos guantes de descarga eléctrica. Ramírez pidió aprobar su proyecto de ley que recortaría al departamento los fondos para detener a inmigrantes. Hasta aquí la información, le invito a quedarse en el 88.3 en Marabatío. Yo soy Chuy Morales, más adelante tendré más para usted.
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0: Aquí y ahora los maestros de la congregación Luz de Vida. Ahora escucharemos un testimonio de una persona que nos visitó.
1: Buen día, maestro. Mi nombre es Juan. Quiero dar mi testimonio y para darle las gracias por la ayuda que me brindó. Yo sufría de alcoholismo y drogadicción. Por más que trataba de salir de mis adicciones, no me era posible. Mi matrimonio se destruyó. Mis hijos se fueron. Llegué a su oficina con miedo, mucho miedo, porque ya había hecho todo y nadie me ayudaba. Solo me quitaban mis ganas de seguir viviendo. Usted, maestro, con su sabiduría, me mostró el rostro de la persona que me había hecho el daño. Fue una exnovia de mi juventud. Ella había quedado enojada porque yo había elegido a mi esposa. Gracias a Dios y a usted pude recuperar a mi esposa, a mis hijos y, lo mejor, dejar mi adicción. Hoy tengo una maravillosa familia. Estamos muy unidos. Todo fue posible por Dios y usted, que Dios me le siga dando mucha sabiduría para seguir ayudando a más personas, así como yo, con muchos problemas. Gracias, maestros de la congregación Luz de Vida.
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2: Amigos, amigos, ¿qué tal? Muy buenas, muy buenos. ¿Qué tal? ¿Cómo están viviendo su bebé viernes? Ya andamos acá en el fin de semana. Oigan, pues ya andamos con toda la actitud. Andamos acá bien pilotas, bien, bien pilas, amigos. Pues ya se nos viene el fin de semana, así es que hay que cotorrear. Hay que enfiestarnos, hay que irnos de rumbo, ¿qué? ¿O qué? Si nos calamos, ¿a qué anda, qué chau, amigos? Bueno, pues ya estoy para complacerlos el día de hoy. Hoy sí les mandamos pura música del bebé viernes, ¿vale? Pura para andar acá loqueando, pura chidotota. Oigan, ¿qué les parece si les mandamos dos de las nuevecitas? Dos de las que andan sonando por todos lados. Vámonos rápidamente, vamos a iniciar con todo el flow, con toda la candela, me dijera el amigo Choco. Vamos a iniciar con esta rolita, se llama, pues, ¿qué le hago? En este momento ya son las 5:08.

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1: No hay falla. Vamos a seguir con más. Déjame. Vamos a seguir, amigos.
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1: Seguimos la fiesta, amigos. Bueno, pues ya estamos en Bebé Viernes. Ya todo el ambiente al cienazo. Como toda la semana, ¿no? El viernesito, ya lo estamos esperando. Venga, acá de este lado nos dicen. A ver, vamos a ver qué show. Acá de este lado. Ah, dice, buenas tardes. Estoy organizando una noche de caminata nocturna. Fogatas, avísame. Avistamiento de Lucía. Ciérnagas y lanzamiento de globos de Cantoya. Me interesa regalar unos boletos y que hagan publicidad de evento. Pero, ¿cuál es el procedimiento? ¿La publicidad tiene algún costo? Claro que sí. Ahorita te mandamos el. Ahorita les pasamos tu número a los amigos de producción, ¿vale? O te mandamos la información para que lo cheques. Acá nos dicen. Buenas tardes, comandante. Manda saludos para mis hijas, Alejandra y Chabrita, para mi hijo, para mi nieto José Luis Arellano, Olayo, ya de San Miguel. Y ponme una canción romántica, por favor, gracias. Claro que sí, hoy estamos acá con, seguimos con más fiesta. Venga, acá nos dicen, amigo comandante, súbele a esas rolotas. Claro que sí, compadre.
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0: Venga, venga, tenemos llamada. Bueno, bueno. Bueno, bueno. Ey. Bueno, bueno.
1: Buenas tardes, rompero.
0: Buenas tardes, amigo Rigo. ¿Cómo andamos, compadre? ¿Cuál rolita vas a querer?
1: Pues sí, una nueva, ¿verdad?
0: Una nueve zona, compadre. Una para andar acá loqueando. Con dos, tres morritas a un lado. ¿Cuál quieres, compadre?
1: Entrará la del Grupo Egon.
0: La de Grupo Egon. ¿Cuál será?
1: La peligrosa.
0: La peligrosa. Va que va. Vámonos con la peligrosa para irnos ahorita, mañana al peluche rojo con las peligrosas.
1: Sí, ahorita que andan nadando los del Grupo Egon, yo creo.
0: Ándale. Oye, ¿quieres mandar algún saludo, amigo?
1: Pues un saludo para mi mamá que va llegando de trabajar.
0: Órale, va que va. ¿Para quién más?
1: Para todos los que los radioescuchas.
0: Órale, va que va. Amigo Rigo, súbele a todo volumen a la rolita porque ya está sonando las peligrosas de Grupo Egon. Y si Dios quiere, mañana nos vamos al peluche rojo con las peligrosas.

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Estamos escuchando la canción de Muy Bobadilla. Se fue. Vamos a escuchar acá de este lado cuál nos solicitan. Nos dicen muy buenas tardes, amigo Romero. Feliz viernes. Póngase la canción de No Te Quiero Olvidar, una romanticona. Ya que ahorita vamos a ir a traer las frías. Un saludo para todos los radioescuchas. Va que más, dice. No, espérese. Dice. Ya que si las frías, no parece viernes. Y si la gente se quiere echar una buena michelada, que se vayan a Los Vagos. Recomendados 10 de 10. 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Mientras tanto, vámonos acá de este lado. Nos dicen, ¿qué rollo? Hola, amigo comandante, buenas tardes. Espero te encuentres muy bien en este bebé viernes. Me podrías complacer con la canción de La Hielera. Oye, esa está 10 de 10. Con Los Huracanes del Norte, por favor, para escucharla, ya que aquí estoy disfrutando de la lluvia y estoy escuchando Radio Sensitiva 88.3 a todo volumen. Vamos a mandarla entonces, La Hielera. ¿Dónde está? Y Estrellas de Today. ¿Qué rollo? ¿Cómo que no la tenemos? Vamos a ver, si no la tenemos, a ver de dónde la sacamos. Pero la mandamos porque esta sí está 10 de 10 para el bebé viernes. Oigan, amigos, y tú que estás escuchando Radio Sensitiva, ¿cuál quieres para este bebé viernes? ¿Cuál quieres para iniciar la fiesta, la rumba? El desorden, para irnos al peluche rojo con las peligrosas, dijera el amigo Chris, el amigo alegre. Y acá de este lado nos dicen, amigo comandante, vámonos al peluche rojo, claro, compadre. Ya nomás estamos esperando la hora de salida aquí. Les diría que ya se me está haciendo largo el tiempo. Pero ahorita nos vamos a jalar, me cae que sí, sí lo amerita. Con este frito se hace falta un cobertor o algo acá, chido, ¿ah? Un cobertorcito de esos acá de tigre. De esos que calientan. De esos que sí dan calor. Acá desde lado nos dicen, amigo comandante, ¿qué rollo? Vámonos al peluche rojo, ya es bebé viernes. Sí, compadre, ya estoy en eso. Ya nada más salimos de aquí y nos jalamos con todo. Vamos a escuchar entonces la hielera de Los Huracanes del Norte. En este momento son las 5:28.

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3: Seguimos con más, amigos. Oigan, repórtense ya al 447-107-7723. Es más, écheme una llamada. Les voy a recibir llamadas también. Así es que repórtate ya conmigo al 447-107-7723. Es el número de cabina. Vamos a ver, la amiga Rocío desde Chicago ya reportándose con nosotros. Nos dice: soy tu amiga Rocío. Espérame, espero que estés bien. Me podrías complacer con una canción de Grupo Frontera, Party. Y para toda la gente bonita de San Miguel, Curaguango. Gracias, amigo, cuídate. Feliz fin de semana. Dice: amigo Kevin, ¿para dónde o qué? Pues tú diga, compadre, ustedes digan. El día de hoy estamos abiertos a cualquier plan. ¿Qué plan? ¿Qué show? Ustedes digan para dónde le damos. Y nos vamos saliendo aquí, compadre, nada más, ¿vale? Oigan, pero mañana tenemos que venir al programa bien temprano, a las 9 de la mañana. Hay que estar aquí bien puntuales con el compa Choco. Entonces yo creo que le vamos a dar leve. Leve, leve. Acá nos dicen, amigo comandante, ponte una de los Titanes, que ya se siente el ambiente de fin de semana. Va que va, te la mandamos ahorita. Mientras tanto, vámonos entonces con la canción de Grupo Frontera, se llama Party. En ese momento y a las 5:38.
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Venga, ya regresamos, amigos. Acá de este lado nos mandan una foto. Nos mandan un video. Dice, ya fuimos por las frías. A ver quién. A ver a qué saben, Kevin. Amigo Kevin, saludos. Ahí se toma una michelada. Saludos y bendecida tarde. Híjoles, a ver, vean, nos mandan 1, 2, 3, 4, 5. 5 caguamones, compadre. 5 caguamones. Ay, nomás. Con el clima bien nublado, con el clima lluvioso, pero las guamas ya están ahí bien frías. Híjoles, bueno, pues ahorita le mandamos una canción. Usted dígame cuál le mandamos. ¿Cuál? Una que sea acá nuevezona, que sea para andar loqueando. Acá nos dicen. Feliz bebé viernes. Híjoles, como que todos se agarraron el show. Yo siento que. Sí, nos vamos a ir. Yo estaba bromeando, pero siento que sí, sí se va a armar en serio. Dice, bien, feliz bebé viernes de aceite de cápsulas de caguama. Dice, por favor, compláceme con una canción del Coyote, Árboles de la Barranca. Árboles de la Barranca. Y un saludo para mi esposo César López, que te escucha en Nuevo Berlín, Wisconsin. ¡Saludazos! Bueno, pues entonces, amigos, yo creo que sí se va a armar el día de hoy. Estábamos bromeando, pero... No, yo digo que sí se va a armar mejor. La vamos a armar en serio. Vámonos entonces con la canción de Árboles de la Barranca. A ver, vamos a ver si la tenemos. Sí la tenemos, sí la tenemos. ¿Cómo de que no? Es de El Coyote y su banda. Vámonos de una vez entonces. Súbele a todo volumen, amiga Karina Morales. Hasta Milwaukee.

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2: Amigos, bueno, pues llegamos al final de este programa, su programa. Únicamente mandar los últimos mensajes. Vamos a ver, dice: complaciendo un borracho de Chuy Zárraga, ya nada más, compadre, porque ya mandamos por las cápsulas. Va que va, entonces se la vamos a mandar complaciendo a un borracho de Chuy Zárraga. Y acá desde la, nos dice: más tardamos en vender el carro que llegar a la tienda. Es que tenemos como el teléfono sin recarga. No trabajamos y las frías. Ah, mira, como que ganamos trabajando toda la semana. Órale, va que va, dice: saludazos para todos los que ya andan echando por ahí sus cápsulas. Le mando saludos a mi compa Juan Valdés hasta el gabacho, que ya anda echando sus cápsulas de caguama. Ya anda desconectado del jale, dice, ya puro echar caguamas. 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Amigos, pues los dejo con su bebé viernes. Pues, ¿qué más les digo? ¿Qué más les digo? ¿Qué más les digo? Lo que ustedes ya saben, lo que algunos ya andan haciendo. Hay que disfrutar de la vida, hay que pasarla chido. Mañana tenemos cotorreo con el amigo Choco en punto de las 9 de la mañana. Hasta mañana, que tengan excelente bebé tarde.
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